rescatarnos. Así nos comportamos la mayor parte de seres humanos. Nos quedamos esperando sentados o caminando lento, esperando que alguien llegue, nos dé la mano, nos motive, nos ayude a solucionar nuestros problemas, a decirnos qué hacer con nuestra vida. Y mientras esperamos, ¿adivina qué? La vida sigue pasando. Por eso, yo te invito para que, al igual que tú, la otra persona que está al lado tuyo, tus amigos, tu familia y yo también, nos

0: oportunidades y luego creas nuevas oportunidades. Pero cuando empiezas a perderte a ti mismo, en serio, cuando empiezas a perderte a ti mismo por vivir pendiente del resto, de los demás y hasta de sus comentarios, recuperarte a ti puede ser un camino súper difícil de transitar. Así que hoy no esperes que alguien venga a cuidar de ti. Empieza tú mismo, siendo consciente y entendiendo que de quien dependes no es de nadie, es de ti y tus propias decisiones. Empieza cuidándote tú mismo, porque nadie va a cuidar tu vida mejor que tú. Soy Francis el Gallo en Olivos, aquí en Tropicálida, te canté la plena.
1: El Gallo en Olivos, te canta la plena.
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1: Ecuador, siempre escuchándote, Tropicálida. Acá desde Manta. Gracias a Ana María Verde Soto. Quiero una canción de Edwin Rivera. No te apartes de mí, para una chica muy especial acá en Manta. Ella es Anabel. Gracias por este tema, que ya voy a cantarlo.

Hola Ana María, yo escucho Tropicalia aquí martillando como todos los días. Deseo que me pongan la canción El más rico beso de tu boca de Guayacán.

escucho Tropicálida en este viernes, fin de semana, al más alto nivel acá en Quito, la capital. Mi nombre es Mauricio Rodríguez. Quiero, por favor, que me ayuden programando la canción de Karol G y Marco Antonio Solís. No sé el tema, pero esa que dice, ¿será que se acabó? Algo así. Por favor, muchas gracias.

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1: ¿Qué hora es?
0: 7:21.
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6: Hola, Tropicalidad. ¿Me puedes complacer con la canción Azuquita para el Café del Gran Combo? Lindo viernes.
7: 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Compláceme con Así Vivo Yo.

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1: Buenas noches, Tropicalida, fiel escuchante 24-7, pura salsa de la buena. Gracias por ser la preferida, por una cancioncita. Todo se cura, todo se cura. Thank you, gracias, llamando desde Quito, Ecuador.

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1: Buenas noches, Tropicalida. Quisiera mandar un saludito a mi compañero Jason, a mi compañero Lenny, mi compañera Carla, compañeros de Creative. Y quisiera que me complazca con un temita de Una Noche Más, por favor.

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1: Escucho Tropicalida, buenas noches. Me ayudan con la música de Amor de Manuel Cortés para mi amorcito Milton, que está trabajando en la unidad 03, Ruta Solanda del Recreo.

Tropical, y me puedes complacer con esa canción, la de Piso 21, la que dice: nos dimos par de pico y no ha pasado nada, solo creía saber que te gustaba. 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Por favor, Tropical, gracias por esa persona especial.

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1: Hola, Tropicalia, buenas noches. Aquí estoy, obligado por mi hermana, ya que ella no puede hablar, me toca hablar por ella. Dice que por favor la complazcan con La Tusa de Karol G.
2: ¡Basta!
3: ¿Qué pasa contigo?

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signifiquen mi admiración, mi gratitud y cariño por Portoviejo, mi corazón. 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

aquí está tu mulata. Buenas, buenas, buenas, buenas, buenas. Excelente fin de semana, siempre es gusto, siempre es rico, siempre es delicioso estar contigo en la movida del fin de semana. Bueno, desde ya voy saludándote, voy esperando tu atención y al mismo tiempo voy interactuando contigo. Aplica para cada uno de mis amigos que escuchan Tropicálida, que van en el vehículo, que están trabajando, que están en la casita, bueno, no importa dónde se encuentren, no importa dónde estés. Lo bueno es que me estás sintonizando en todas las frecuencias a nivel nacional.

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2: Terminando el mes de agosto y prácticamente dándole la bienvenida al mes de septiembre. Un mes que nos está haciendo reflexionar, un mes que definitivamente nos quiere alar las orejas en algunos casos, como planeta, como seres humanos, a pensar muy bien qué es lo que quieres, cómo puedes tú estar con tu familia a buen recaudo. Sí, aplica para todo, aplica para todo. Es un mes que nos ha dejado muchas lecciones y, como te lo dije, un mes que nos está enseñando a reflexionar y a darnos cuenta que vivimos en un planeta y que tenemos que cuidarlo.

hacerlo. Ese es mi mensaje. Y bueno, amigo conductor, tú que sintonizas Tropicalidad, tú que ya me estás enviando ese fueguito, que ya me estás enviando ese corazoncito, que ya me estás enviando ese emoji y que me estás diciendo, te estoy escuchando, mulata. Ya sé lo que estás pidiendo, así que gracias por estar conmigo.

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1: De inmediato voy saludándote. Oye, qué bonito cuando voy llegando a la radio y me dice, aquí en esta cooperativa de taxis te estamos escuchando. Definitivamente Tropicálida es la radio de los taxistas. O no, es la radio de los transportistas, porque también nos escuchan full el transporte pesado. Sí, usted que va en el bus y que de inmediato también va realizando su tarea diaria, madruga con Tropicálida hasta la última vuelta que usted entrega en el día, escucha Tropicálida.

un besito. De verdad que me encanta que mi amigo chofer, sí, el señor del volante, esté súper, súper activado con todas las frecuencias. Por ahí la gente de Puerto Viejo, 106.5, por ahí Quito, 90.1, Cuenca, 89.7, y por ahí también nuestros amigos de 91.3. Así es como tú tienes que escuchar desde todos los sectores. Oye, no voy a olvidarme que me estás sintonizando en www.tropicalida.com.es. Me encanta cuando me escribes de Guatemala, cuando me escribes de Puerto Rico. Me fascina que desde Galápagos me dices, aquí estoy turisteando y voy escuchando tu radio. Ponme esta canción y claro que te voy a...

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7: ¡Gracias! 24-7 contigo, mover el esqueleto con estas canciones. Los mejores DJs en el fin de semana, en el auto, en la casa, en cualquier lugar. Para aquel que está de vacaciones. Sí, tú que estás de vacaciones y que estás acampando por ahí. Me escuchas en el radiecito. Ok. Y aquel que está trabajando, también te voy saludando.
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4: Déjame contarte que el mes de septiembre trae muchas cosas bonitas, así que tienes que estar súper pendiente de Tropicalidad. Oye, en este mes de agosto vamos a hacer un recorrido de qué es lo que hicimos. Regalamos entradas. Claro, regalamos entradas, dimos muchos premios, hemos estado súper activos con nuestros queridos equipos.

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1: Y para aquellos que están pensando en que ya prácticamente estamos como que en los últimos meses de este año, que no hay tiempo, sí hay tiempo. A propósito, justo cuando arranca ya terminando prácticamente agosto, veía yo algunos portales donde decía, estos serán los colores de la Navidad. Ya hay ciertos lugares que tienen una señalización, un distintivo de que se viene Navidad. ¿Será posible? No, dejen por favor que siga el 2026, todavía no, nos hace falta. Vamos más. Yo quiero todavía pensar en que diciembre está lejísimo y que tengo que trabajar y concentrarme en estos días de septiembre, que voy a darlo el todo por el todo. Así que, amigo vendedor, tú ponle mucho ñeque, ponle mucha energía, ponle mucho.

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7: Hasta aquí te acompañó tu mulata, esta es la movida del fin de semana. Siempre con Tropicalida, quédate enganchado, quédate con nosotros, prepara la farra, que como siempre nosotros te damos música y mucho más en el fin de semana. Te veo el día lunes a las 5 en Palos Mañaneros. Chau.